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0: Dígame.
1: ¿Houston?
0: Si usted no está, está en el baño, mandeja sola limpiando, ¿eh?
1: Ah, mire, es que llamo del Apolo, aunque tenemos un problemita.
0: Ah, del Apolo, sí, muy bueno el cocorucho, ¿eh?
1: No, del cohete.
0: Ah, ya están. Hombre, no me extraña que tenga un problema. Si se han marchado ustedes sin darme tiempo a limpiar con el cangurín los baños.
1: No, que es que tenemos un problema serio, ¿eh? Sí. Houston, esto no es el centro de comunicaciones de la NASA.
0: Sí, aquí está, pero la NASA está reunida. Pero es que ya sé, ya le he dicho yo al teniente. Digo, ¿qué problema más grande? Mira que llevarse los uniformes directamente de la cuerda sin dejarme plancharlo y poner la raya en medio,
1: ¿eh? Que no eso, señora. Que es que nos va a estallar el cohete. Que nos va a estallar, que tenemos un problema gordo.
0: Que no le escucho muy bien. Voy a bajar una palanca kayakín para escucharlo. Apolo, Apolo, oiga, vamos, tanta prisa por hablar, y ahora me cuelga el golfo. De verdad es que yo no sé, yo por si la mosca daré aviso.
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1: Dulce María Loynaz creció y vivió siempre en el barrio habanero de El Vedado. Hija primogénita del general de las guerras de independencia de Cuba, Enrique Loynaz del Castillo, nunca asistió a una escuela hasta pasar a la Universidad de La Habana, donde obtuvo en 1927 el título de doctor en leyes. Entre las grandes figuras de la literatura universal que pasaron por su casa se cuentan Federico García Lorca y los premios Nobel de literatura Gabriela Mistral y Juan Ramón Jiménez. Su estilo poético se caracterizó por la creación de un mundo simbólico muy sugerente y por un profundo carácter introspectivo, con el que intentó dar expresión al sujeto femenino. En 1959 fue elegida miembro de la Real Academia Española y presidió en Cuba, hasta el momento de su muerte, la filial local de la institución. Durante su vida recibió innumerables premios y honores. Destacan el Premio Cervantes, 1992, la Cruz de Alfonso X el Sabio y el Premio Isabel la Católica de Periodismo. En Cuba recibió el Premio Nacional de Literatura. Tras su muerte a los 94 años, Dulce María Loynaz es considerada una de las grandes musas de la literatura latinoamericana.

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1: Somos la Fundación Savia, una entidad sin ánimo de lucro de ámbito estatal. Nos dedicamos a la defensa y a la puesta en valor del medio rural de una forma absolutamente integral. Vemos que todo está conectado, tenemos un componente absolutamente social. Lo importante son las mujeres y los hombres que viven en los pueblos, y nos tenemos que dar cuenta cómo todos dependemos de lo que viene del medio rural: alimento, aire, energía, agua, paisaje. Y por eso precisamente tenemos que valorar todo lo que es la gestión del medio rural en su conjunto, la parte agraria, pero también la parte forestal. Y es en la parte forestal donde nos estamos jugando, además en Andalucía, donde está siendo muy afectada ya por el cambio climático, los efectos de la crisis climática, pues estamos viendo cómo una de las grandes consecuencias, uno de los grandes desastres a lo que está llevando, es a los incendios forestales, causados primeramente por el despropósito, el interés de algunos, porque la inmensa mayoría de los incendios son provocados, pero es ahí donde tenemos que ver esa visión integral y darnos cuenta que tenemos que recuperar el manejo tradicional, el bosque de mosaico, las actividades agrarias, actividades tradicionales como la ganadería extensiva, son absolutamente vitales para recuperar la vida del espacio agrario. Es ahí donde hay que prevenir, con esa gestión a medio y largo plazo, ¿no?, combatiendo el despoblamiento y también con una enorme participación social. No olvidemos que en Andalucía tenemos una experiencia importantísima, que es el Plan Forestal Andaluz. Tenemos que recuperar ese espíritu y seguro que a nuestros montes y a Andalucía nos irá mejor.
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1: En 1980, la Academia Francesa acogió por primera vez a una mujer, cuyo verdadero nombre era Marguerite de Caillancourt, nacida el 8 de junio en 1903 en Bruselas. Con su dedicación a la literatura, consideró atender al deseo de su madre, quien hubiera querido que fuera religiosa. De su padre heredó el inconformismo, su cultura, una magnífica biblioteca y placer de vagabundear. Su espíritu lo representa un adagio que nunca olvidó: solo se está bien en otra parte. La temática de sus libros resultó polémica con frecuencia: homosexualidad, androginia, lucha entre la racionalidad e irracionalidad humanas, mística oriental y búsqueda de la verdad universal. Entre su extensa producción literaria destaca Memorias de Adriano, considerada su obra cumbre. Marguerite Jursenar pasó los últimos años de su vida en una isla de Maine, junto a su traductora y compañera sentimental.

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0: Cuevas de Almanzora es una localidad almeriense donde los pocos días de lluvia son celebrados con el plato típico de migas de maíz como verdaderos días de fiesta.
1: Este lugar conserva numerosos sitios atractivos y únicos.
0: Una colección de dibujos en los muros de las antiguas mazmorras, realizados por los condenados.
1: Las misteriosas cuevas del paraje de Galquerib, escenario de muchas películas.
0: Las playas de Villaricos, Pozo del Espartaco y Cala Panizo, que constituyen auténticos paraísos para los pescadores.
1: Pero pudo haber sido diferente. En Cuevas de Almanzora, pocos recuerdan ya el episodio de las tres bombas atómicas norteamericanas que cayeron en aguas de la playa de Palomares en el año 1966.
2: Y es que es algo así muy complicado de explicar. Es así muy, no sé, a ver, te lo digo. Es así muy en fin, no sabría decir. Pero sentir si lo siento muy dentro de mí. Y está dentro de mí, estoy fuera de sí. Y entonces cada vivir yo estoy súper feliz. Anda que

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1: La carrera deportiva de la española Lili Álvarez está cargada de triunfos desde que obtuvo el primero en un campeonato de tenis en Suiza con solo 13 años. En 1929 fue campeona de España y vencedora en dobles en el torneo de Roland Garros. En tres ocasiones consecutivas quedó finalista en el torneo de Wimbledon, años en los que ocupó el segundo puesto en la clasificación mundial. Deportista polifacética, en 1924 ganó el circuito de Cataluña en automóvil y en 1941 fue campeona de esquí.

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Saludos cordiales, sean bienvenidos un día más, un jueves más, con esta cita con la música del recuerdo. La máquina del tiempo musical. Hoy vamos a trasladarnos al año 1997, concretamente al mes de octubre de 1997, para seguir recordando las canciones que triunfaron en aquella época. La parte que vamos a eludir hoy.

Del álbum y obtuvo un gran éxito en la radio, alcanzando el número 3 en Irlanda, número 5 en Estados Unidos, número 6 en el Reino Unido y número 2 en su Suecia natal. Fue votada la canción del año por la estación de radio de Nueva Zelanda, The Edge. El tema fue galardonado con el premio Rob Jorner en la categoría Canción Sueca del año 1997. Es uno de los temas también más reseñables de 1997, este Save Tonight del músico sueco Eagle Eyes Cherry.

Así triunfaba Eagles Ace Cherry con esa canción Save Tonight del 7 de octubre de 1997. 8 días más tarde, el 15 de octubre de ese mismo año, de 1997, el dúo, en este caso Lighthouse Family, también publicaba una canción que dio la vuelta al mundo y que se convirtió en una de las más escuchadas del año. Se llama el álbum Postcard from Heaven y la canción, por supuesto, la alta, muy alta, High. Es el segundo single escrito por el dúo Lighthouse Family para su segundo álbum. Fue producido por Mike Peden y en Australia logró la primera posición en la lista de éxitos comerciales. Fue un hit parade en todo el mundo, alcanzando los puestos de honor en las listas.

del Reino Unido y en más de 50 países. En España fue uno de los temas que más sonaron del año y uno de los más recordados aún por las emisoras de radio de todo el país. Una canción que dejó huella entre los jóvenes de aquella época, este House de Lighthouse Family, que evidentemente es una de las grandes canciones de la década también.

uno de los temas más populares y recordados de la década, este tema High de Lighthouse Family, una gran canción extraordinaria que aún sigue en nuestra memoria. Y vamos ahora a escuchar a un cantante que tiene una vida bastante peculiar. Un hombre que comenzó a cantar pronto, pero que se vio envuelto en una vida convulsa, protagonizada en este caso por su adicción al alcohol, que le quemó la vida prácticamente. Fue la música precisamente quien le acabó de salir de ese mundo tan sombrío y el que le dio realmente pues una vida totalmente distinta, entregada a la música y desde luego pues haciendo honor realmente a lo gran artista que es. Nos estamos refiriendo a Robbie Williams, que en el 1 de diciembre de 1997 lanzaba un álbum titulado Life Through a Lens, y una canción por encima de ellas que se llamaba Angels, era la que, digamos, pregonizaba este álbum de Robbie Williams. Es una canción escrita por el propio Robbie Williams y Guy Chambers, que interpretada por Robbie, luego fue versionada por varios artistas internacionales. Fue el cuarto single extraído de su álbum debut. Está considerada la canción que salvó en solitario la carrera de Williams y es la que ha sonado más, para concluir la mayoría de sus conciertos. En la edición del 2005 de los premios Brit, Angels fue votada por el público británico como la mejor canción de los últimos 25 años de la música británica. En Estados Unidos, el tema se mantuvo 19 semanas seguidas en las listas de Billboard. Vamos a escuchar esta preciosa balada de Robbie Williams, que nos demuestra que realmente es un artista con un gran talento y que consiguió enderezar la vida, gracias a este trabajo y a esta peculiar canción.

preciosa balada de Robbie Williams, esta canción Angels, 1 de diciembre de 1997. Y empezamos el año 1900, bueno, terminamos el año en este caso 1997 con una canción que dio la vuelta al mundo, y nunca mejor dicho, y además dejó huella en esa época, y creo que la dejará mientras dure la historia de la música. Porque ese día, el día 8 de diciembre de 1997, se estrenaba una película también de las más taquilleras de la historia. La película Titanic batió récords de taquilla en todo el mundo, y había una banda sonora original de esta película que también hizo lo propio, hizo también historia dentro de la música, y esa banda sonora original tenía una canción llamada My Heart Will Go On, una canción protagonizada por Celine Dion y que realmente hizo enamorarse muchas parejas y demostrar realmente que el romanticismo no está ni mucho menos reñido con la calidad de una canción. Así pues, vamos a escuchar una canción, decíamos que es la principal de la película Titanic, escrita por Jane Horner e interpretada magistralmente por Celine Dion. Fue número uno en casi todo el mundo, incluyendo Estados Unidos, Francia, Reino Unido, Canadá y Australia. En España también estuvo en lo más alto de los 40 principales y la mayoría de listas de éxitos de ventas. Es uno de los singles más vendidos de todos los tiempos, con más de 15 millones de copias. Fue ganadora de 4 premios Grammy y del Oscar a la mejor canción original del año. Ha sido la canción más emitida en las radios del mundo. Naturalmente, no podía ser otra que esta canción de Celine Dion llamada My Heart Will Go On, mi corazón seguirá latiendo. En español, la gran canción de Celine Dion de la película Titanic.

0: My Heart Will Go On, la gran canción de la película Titanic, interpretada por Celine Dion. Cuatro, nada menos que cuatro premios Grammys y un Oscar a la mejor canción original. Y miren, resulta que esta canción fue la culpable, por decirlo así, entre comillas, de que la siguiente canción que vamos a escuchar no consiguiera ni un solo Grammy ese año. Y estamos hablando de una canción que se llama You Are Still the One, una canción llamada, protagonizada por Shania Twain, publicada en el álbum Come Gone Over el 12 de enero de 1998. Estamos ya en el año 1998. Es una canción escrita por la cantautora canadiense Shania Twain y su exmarido y productor Robert Matt Lange. Se lanzó como tercer single en las radios emisoras country y primero para los mercados internacionales y las radios pop en Estados Unidos. Llegó al número 2 de Billboard Hot 100. El tema también fue nominado a 4 premios Grammy en 1999, de los cuales ganó 2 en la categoría de Mejor Canción Country y Mejor Interpretación Femenina de Música Country. Pero perdió las categorías de Mejor Canción del Año y Grabación del Año frente a la canción que acabamos de escuchar de Titanic de Celine Dion. Es una canción también que obtuvo un enorme éxito allá por 1998 y que realmente la reproducimos aquí porque fue otra de las canciones protagonistas, otra de las 100 canciones más esenciales de la década de los 90 en la música pop rock internacional. Este tema de Shania Twain, You Are Still the One.
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Así comenzaba el año 1998, musicalmente hablando, ese tema de Shania Twain que triunfaba en enero de 1998. Y ahora vamos a seguir, nos vamos ya a trasladar al verano de ese año de 1998, donde Jennifer Page publicaba una canción llamada Crash dentro de su álbum también llamado Jennifer Page. Se publicaba el 16 de junio de 1998. Es una canción pop escrita por Andy Goldmark, Mark Muller, Bernie Crosby y Kevin Clark. Fue lanzado como el primer single de su álbum debut, alcanzando el número uno en las listas de Canadá, España, Dinamarca, Nueva Zelanda, Sudáfrica, Lituania y número 3 en el Billboard Hot 100 de Estados Unidos. Logró el número 4 en la lista de singles del Reino Unido, al igual que en Francia. En agosto de 1998, solo tres meses después de su publicación, recibía el disco de oro por ventas superiores a 500.000 copias. Otro de los grandes temas de 1998, este de Jennifer Page y su tema Crash, un tema con bastante fuerza que vamos a escuchar a continuación.

ahí quedaba el tema de Jennifer Page, este Crash, que triunfaba el 16 de junio de 1998. Triunfó durante todo el verano y los restantes hasta 1999, donde también se escuchaba esta canción. Y ahora vamos a hacernos eco de otra película que también triunfaba en aquella época. La película, además, muy famosa también, con un gran éxito de taquilla, como fue la película Armageddon. Armageddon, en este caso, tenía una banda sonora original y dentro de ella, pues el grupo Journey lanzaba un tema llamado Remember Me. Es una canción que fue escrita por la banda sonora de la película Armageddon. Fue la primera canción de Steve Aoki que interpretó como el nuevo cantante principal de la banda en 1998. El enorme éxito logrado por la película llevó al tema a ser conocido en el mundo entero y ser uno de los favoritos de los DJs de radio en todo el mundo. Naturalmente, este tema también dio alas a la película y la película igualmente a la canción. Un gran tema rock de este Journey y este Remember Me de la película Armageddon.

Magnífica canción esta de Journey, Remember Me, Recuérdame, 23 de junio de 1998. Y nos vamos ahora con un grupo de producción alemán de música llamado Sash. Para mí, uno de los grandes triunfadores del segundo lustro de la década de 1990, última, recuerden, del siglo XX. Sash no solamente es esta canción que vamos a escuchar, sino otras como Encore en Foire, o Ecuador, o Adelante, otro tipo de música, también otro tipo de canciones que realmente hicieron las delicias de los aficionados a la música disco y que llenó las pistas precisamente de baile de todo el mundo. Sobre todo en Europa triunfó de una manera total y absoluta, y por eso decía yo que es uno de los grandes, grandes triunfadores de esta última parte de la década. La canción que vamos a escuchar ahora se llama Mysterious Time, Tiempos Misteriosos. Es lanzada por Sash dentro de un álbum titulado Life Goes On. Es una canción del grupo de producción alemán Sash. Fue lanzado como segundo single de su álbum Life Goes On. El tema cuenta con la voz de la cantante británica Tina Cousins. Obtuvo un éxito internacional rotundo, llegando al número 2 en el Reino Unido y el número 11 en Estados Unidos en la lista de Billboard Hot Dancer Club Play. John O'Brien de Allmusic declaró que Mysterious Time es posiblemente su mejor single, describiéndolo en este caso como un intento sutil de house progresivo. Fue premiado con el disco de oro por sus ventas en Bélgica, Francia y Suecia. Una canción realmente espectacular, preciosa, de música disco de este grupo, en este caso de este grupo de producción alemán llamado Sash, que tuvo realmente una calidad impresionante. Mysterious Time, Sash.

Espectacular, Tina Cousins y este tema Mysterious Time del gran grupo Sash. Una preciosa, espectacular canción también que llenó las pistas de baile allá por 1998. ¿Y qué podemos decir también de un grupo llamado Suspense Non de Richer? Que lanzaba un álbum el 11 de agosto de 1998 titulado Suspense Not The Richer, que es el mismo título en este caso que el grupo, y que lanzaba una canción llamada Kiss Me. Es una canción que da nombre a su álbum de 1998. El tema fue un éxito notable en todo el mundo y alcanzó el número 4 en las listas de singles de Reino Unido, como en la lista de éxitos de Canadá. Fue número 1 en Australia y otros 10 países, convirtiéndose en el tema más sonado del grupo a nivel mundial. Vamos a escuchar este tema, que también fue una canción muy, muy comentada, una canción muy radiada y, por supuesto, también tuvo un enorme éxito allá por el verano de 1998. Suspense Non de Richer y esta canción, Kiss Me.

mes a mes, decía el grupo Suspense Non The Writer, en el 1 de agosto de 1998, esos besos calientes del verano hermoso y sobre todo inolvidable de ese 1998. Y ahora vamos con un genio realmente de la música, un hombre que domina numerosos instrumentos y que ya en los años 70 se hizo famoso, sobre todo inolvidable, no digo famoso ya, se hizo realmente inmortal con un LP llamado Tubular Bells. Nos estamos hablando, por supuesto, de Mike Oldfield. Mike Oldfield lanzaba en el año 70 ese álbum Tubular Bells y luego lanzaría en los años 80 un Tubular Bells 2 y en concreto en 1998 lanzaba su tercera edición del Tubular Bells, el Tubular Bells 3, que traía una canción preciosa, una canción a la que se le acusó en aquella época de ser, digamos, una casi copia de otro tema que también que había publicado en los años 80, que también tuvimos la oportunidad de escuchar en este programa, como era Moonlight Shadow. Bueno, pues algunos puristas, algunos realmente, bueno, que querían sacar algo a la canción, decía que era casi una copia de la misma, y lo cierto es que tuvo sus críticas, pero realmente fue un auténtico exitazo también esta canción de Mike Oldfield llamada Man in the Rain, Hombre en la Lluvia, un tema que es una canción de pop escrita e interpretada por el multiinstrumentista inglés Mike Oldfield con la voz de la cantante de folk irlandesa Cara Dillon, que no acudió al concierto de estreno de dicho álbum, Tubular Bells 3, y tuvo que ser reemplazada por Pepsi de Mac. Al tema se le achacó que es muy similar en estilo al gran éxito de 1983, Moonlight Shadow, del cual la canción toma prestados tambores muestreados. La canción alcanzó el número 4 en el Reino Unido. Vamos a oír esta canción porque, al igual que Moonlight Shadow marcó una época y es una de las canciones más escuchadas aún todavía en las emisoras de radio, esta realmente es una canción también de una enorme calidad y tuvo un gran éxito allá por el 5 de octubre de 1998. Mike Oldfield y su Man in the Rain.

Ahí quedaba Mike Oldfield y su Man in the Rain del LP titulado Tubular Bells 3. Es una canción del 5 de octubre del 98 y nos vamos al día 19 de octubre de ese de año 1998, donde se publicaba uno de los temas más exitosos de la historia de la música, no cabe la menor duda, porque ese día una cantante llamada Cher, ¿se acuerdan ustedes de Cher? Sonny y Cher, que comenzaba sus primeras andanzas musicales allá por la década de los 60. Bueno, pues esta mujer triunfó en los 60, en los 70, triunfó en los 80 y en el año 90, en la década de los 90, lanzaba quizá el tema más importante de su vida, el más exitoso sin duda y el que más fama le dio en todo el mundo. Un tema que se llamaba Believe y que es una canción lanzada como primer single y que da nombre a su 23º álbum. Se convirtió en el tema más exitoso de la cantante en su larguísima carrera, colándose hasta la cima de los principales mercados musicales del mundo. Además, convirtió a Cher en la cantante mayor que ha llegado a la cumbre de la lista de Billboard Hot 100 y la única que ha estado en dicha lista en las pasadas cuatro décadas, es decir, década de los 60, 70, 80 y 90. Recibió dos nominaciones al Grammy 2000 como Mejor Grabación del Año y Mejor Grabación Dance, ganando el último. Fue elegida como la octava canción favorita para los británicos y considerado el single más exitoso de 1999 en el Reino Unido, catalogando así también como el más vendido por parte de una mujer en la historia de la música. Y es que, desde luego, este tema fue un auténtico pelotazo musical del año, y no solamente del año, de la década, y yo diría que uno de los pelotazos musicales de la historia. Es el tema de Cher y su Believe.

fue otra de las canciones también que triunfaba por todo lo alto en 1999. Una canción más bien de laboratorio, de estudio, pero que realmente pues tuvo un éxito muy notable ese año. Es la canción llamada de 9 Postmeridian Chill O'Con, una canción interpretada por el ATV y de que pertenece al álbum Moving Melody. Se publicaba el 26 de octubre de 1998. Es una canción del productor alemán de música de baile ATV, con la voz de Yolanda Rivera como su primer single de su álbum debut. Aunque en Alemania le costó entrar en los puestos de honor al principio, fue un éxito a nivel internacional. Entró en el número uno en el Reino Unido y se convirtió en el quinto single más vendido del país de 1999. Hasta julio del 2014 ha vendido más de 900.000 copias en el Reino Unido. La canción también fue el número uno en Irlanda y en el top 5 de más de 10 países, entre ellos España. Fue una canción muy, muy bailada también en el verano de 1999, este Nine Pay Me Chill O Con, una canción de ATV, con ritmo y pegadiza.

Nine Post Meridian T-Locom, canción del grupo ATB, una canción que triunfaba por todo lo alto allá por el verano también de 1999. Y vamos con otro grupo también que triunfaba, en este caso ya estamos en el 1999, el 1 de febrero de 1999, el grupo Blondie, que había triunfado allá por los finales de la década de los 70 y 80, unas canciones realmente que fueron famosísimas y que están también dentro de la historia de la música, sobre todo de la música disco, pues lanzaba también una canción que fue enormemente popular en el mundo y además, y mucho más en España, por el nombre de la canción. Estamos hablando de

Blondie, que lanzaba el 1 de febrero en la canción llamada María. Es una canción de la banda Blondie escrita por Jimmy Destri, autor de, entre otros éxitos del grupo como Atomic, producido por Giorgio Moroder. El single alcanzó el número uno en el Reino Unido y en toda Europa. Sin embargo, en Estados Unidos solo alcanzó una discretísima posición 82 en el Billboard Hot 100.

Los últimos éxitos de Blondie del siglo XX, esta canción María, que se publicaba el 1 de febrero de 1999. Y nos hacemos eco ahora de, para mí, uno de los mejores álbumes de la década de los 90, publicado por Carlos Santana. Se llama el álbum Supernatural y un álbum que combinaba canciones en inglés, pero también con algunas canciones en español. Esta canción que vamos a escuchar ahora fue quizás la más reseñable en cuanto a la que lanzaba en inglés. Es una canción llamada Smooth y que fue interpretada por la banda Santana con la colaboración de Rob Thomas, vocalista del grupo. Fue escrita por Thomas e Ital Shore y fue lanzada como el primer single del exitoso álbum Supernatural. El tema fue un rotundo éxito, llegando a alcanzar altas posiciones en las lista de popularidad de muchos países, incluyendo el número uno en Billboard Hot 100 durante 12 semanas. El último número uno de Billboard Hot 100 de los 90 y el primero también del año 2000. Smooth ganó 3 premios Grammys en la categoría de grabación del año, canción del año y mejor colaboración vocal de pop. Estamos hablando de una canción con mayúsculas, una canción que realmente fue uno de las mejores también, para mí, musicalmente hablando, de la década. Este es el tema de Carlos Santana, su exitoso álbum Supernatural y su exitosa canción Smooth.

10 de marzo de 1999. Espectacular, Carlos Santana y este tema Smooth de su LP Supernatural. Impresionante, repito, la actuación de Carlos Santana. Pues vamos a escuchar ahora a un grupo que obtuvo un éxito monumental en 1999. El grupo Backstreet Boys lanzaba una canción llamada I Want It The Way. Lo quiero de esa manera, se llama la canción en español. El álbum que pertenece a esta canción es el álbum Millennium, y la canción se publicó el 12 de abril de 1999. Es una canción de su tercer álbum Millennium y uno de los más grandes hits de 1999. Alcanzó el número uno en más de 25 países y estuvo 23 semanas seguidas en las listas del United World Chart Single, convirtiéndose en la canción más exitosa de una boy band. El single rompió récords por ser la más tocada en más de 165 emisoras de radio. Entró en el número uno del Reino Unido, al igual que en Billboard Adult Contemporary Chart. En el Billboard Top 40 Main Street Chart impuso otro récord de más semanas en el número uno. En España, Canadá, Italia, Suiza y Austria también ocupó el primer lugar en las listas de éxitos de estos países. Y es que el tema fue también un auténtico pelotazo musical allá por 1999. Este tema de Backstreet Boy y este I Want It The Way.

0: I Want It That Way, los Backstreet Boys, allá por el mes de abril de 1999. Miren, vamos a acercarnos ahora al verano, al último verano del siglo XX, de 1999. Y si preguntan ustedes, o a la mayoría de los jóvenes de aquella época, ¿cuál fue la canción del verano de 1999? Yo creo que muchos de ellos van a señalar, sin duda, esta canción que van a escuchar a continuación. Una canción perteneciente al cantante, en este caso, alemán Lou Vega. Una canción que entra dentro de un álbum llamado A Little Bit of Mambo. Una canción, naturalmente, que se llamaba Mambo Number 5. Es una canción compuesta por el músico cubano Dámaso Pérez Prado en 1949. La canción logró renovada popularidad en 1999 gracias al cantante alemán Lou Vega, logrando el número uno en las listas musicales del mundo como Australia, Alemania, Reino Unido, España, Italia, Finlandia y buena parte del resto de Europa. Mambo Number 5 se convertiría en un pelotazo musical y en la canción del verano en España en aquel año de 1999. Y si ustedes no recuerdan vagamente qué canción es, escuchen ustedes porque la van a recordar enseguida. Number 5 de Lou Vega.
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La verdad es que cuando uno escucha esta canción, Number Five, de Lou Vega, le hace uno recordar aquel verano de 1999, aquel verano precioso, además, desde luego, porque era una época, además, incluso donde había muchísima marcha por ahí, por España, y la verdad es que en cualquier parte donde ibas, en cualquier lugar, ahí estaba esa canción puesta, en cualquier sitio, en cualquier kiosco, en cualquier discoteca, en cualquier terraza, en cualquier parte que hubiera música, ahí estaba ese Mambo Number Five, que es la canción que acabamos de escuchar de Lou Vega. Y en el verano de 1999 se publicaba también un film, una película de dibujos animados llamada Tarzán, que entre los más pequeños hizo furor también, y una película que tenía también una banda sonora original preciosa, y en una de esas canciones, precisamente, pues intervenía Phil Collins, con una canción llamada You'll Be In My Heart, perteneciente precisamente a esa banda sonora original de la película Tarzán. Es una canción escrita por Phil Collins para la película animada de Disney Tarzán. Una versión de esta canción fue interpretada por Glenn Close, que también aparece en la banda sonora. El videoclip de la canción fue dirigido por Kevin Godley. El tema estuvo 19 semanas consecutivas como número 1 en la lista Adult Contemporary y alcanzó el número 21 en Billboard Hot 100. En el Reino Unido estuvo en el puesto 17 en la lista de single. La canción ganó el Globo de Oro a la mejor canción original y el Oscar a la mejor canción original. La verdad es que se lo merece porque es una canción preciosa que acompañaba unas imágenes preciosas, bellas, de esta película infantil de Tarzán, que hizo también, digamos, historia y, por supuesto, las delicias de los más pequeños en el mundo. Oímos esa canción, You'll Be In My Heart, de el gran Phil Collins.

You'll Be in My Heart, canción de Phil Collins, protagonista de la película Tarzán, publicada el 15 de junio de 1999. Y junio precisamente sería la fecha del nacimiento de una cantante que sería gran protagonista de los primeros años del siglo XXI. Estamos refiriendo a Christina Aguilera, que dentro de un álbum Mi Reflejo publicaba una canción llamada Jenny in a Bottle, genio en una botella. Es una canción conocida en la comunidad hispana como Gran Atrapado y es el single debut de la cantante pop estadounidense Christina Aguilera. Fue escrita por David Frank, Steve Kimner y Pamela Sheen. Este tema la convirtió en un icono de la cultura pop y gracias a ello el single llegó al número uno en países como Austria, Bélgica, Canadá, Dinamarca, Noruega, España, Reino Unido y Estados Unidos, donde encabezó la lista de Billboard Hot 100 durante 5 semanas y logró convertirse en la canción del verano de 1999. Fue incluida en la lista de los singles más vendidos del mundo y candidata a un Grammy, una canción también que fue un auténtico pelotazo musical en 1999. Esta canción de Christina Aguilera, Jenny in a Bottle, genio en una botella.

Fue el nacimiento de una cantante espectacular, como es el caso de Cristina Aguilera, y este tema es Jenny in a Bottle, genio en una botella. Y ahora vamos a escuchar una canción country que también tuvo un enorme éxito también en 1999. Se publicó el 26 de julio de 1999. Su intérprete, Ronald Keating, y su canción era When You Say Nothing at All. Es una canción country escrita por Paul Overstreet Dan Sheep en 1998. Tuvo tres versiones distintas en las voces de Kate Willie, Alison Krauss y la versión de 1999 del cantante irlandés Ronan Keating, que supuso su primer single en solitario. Alcanzó el número uno en el Reino Unido, Irlanda y Nueva Zelanda. En el Reino Unido, sus ventas lo hicieron certificar como disco de oro. Fue una canción también muy, muy, muy exitosa allá por finales del siglo XX y por ende, por supuesto, de la década de los 90. Ronan Keating y este When You Say Nothing at All.

When You Say Nothing at All, canción de Ronald Keating, publicada el 26 de julio de 1999. Y en agosto de 1999, la reina de la discoteca, Donna Summer, publicaba un tema con Te Partiró llamado I Will Go With You. Es una canción grabada en 1995 por el famoso cantante de ópera Andrea Bocelli. Donna la grabó en dúo con Te Partiró y la hizo mundialmente famosa en el ámbito de la música disco. Se convirtió en el mayor éxito del verano y recibió una nominación al premio Grammy por mejor grabación de danza. Fue número uno en Billboard Hot Dance Club Play y en España llegó a ocupar el puesto número dos. Una canción que también recorrió todas las pistas de baile de España durante ese verano de 1999, para ser más concreto, durante el otoño de 1999 y la Navidad. Sería quizá uno de los últimos éxitos del siglo XX este tema de Donna Summer, I Will Go With You, un tema que también fue muy bailado en todas las pistas de baile del mundo.

Qué gran canción de Andrea Bocelli, este I Go With You, esta canción que elevó a la música disco la gran e inolvidable Donna Summer. Y estos fueron los 100 temas que han compuesto, los 100 temas esenciales que han compuesto la música internacional pop rock de esta maravillosa década de los años 90, que fue la última del siglo XX.

0: nuevo siglo estaba ya a la vuelta de la esquina. La última década del siglo XX y del milenio estaba a punto de quedar atrás, pero la guerra de los Balcanes nos hacía recordar día a día que había muchas cuestiones que solucionar para el futuro siglo pudiera entrar con las mejores perspectivas de paz y seguridad en el mundo. Internet ya se había adueñado de nuestras vidas y el PC se hacía ya algo imprescindible para nuestro quehacer diario. Los teléfonos móviles eran ya algo habitual en nuestros bolsillos y una manera de dialogar mediante mensajes de texto que aclaraban nuestro contacto con el mundo exterior. La tecnología telefónica no hacía más que crecer a pasos agigantados. El vídeo se había convertido en el mayor vehículo de difusión de la música y en muchos locales de ocio el televisor dejó sin efecto el pulcro sonido del compact disc. La sociedad mundial se aprestaba a vivir enormes vivencias y cambiar pautas y conductas que la iban a convertir en una sociedad con menos improvisación, más controlada desde las altas esferas, y más individualista. El mercado de los discos se empieza a resentir de numerosas páginas donde se descargan todos los éxitos de ayer y del momento. La creatividad y el desarrollo artístico están en peligro de extinción. Pero la juventud de este final de siglo ha podido disfrutar de grandes canciones y toda una década donde sus grandes ídolos han aportado esa chispa de genialidad que han hecho de estas canciones verdaderas obras de arte, de la literatura y de la música. Pero esto, en este caso, por eso esta década que se nos va siempre será inolvidable. Pues nada más, aquí queda una nueva edición del programa La Máquina del Tiempo Musical, que volverá a ustedes el próximo jueves a partir de las 8 de la tarde, ya en este caso con la música de los 90, pero a nivel español, a nivel nacional, todos los temas, los 100 temas que fueron más esenciales precisamente de la música pop rock en España. Así, con este intento, con ese deseo de que pasen ustedes una feliz semana, me marcho deseándoles, por supuesto, un feliz día y una feliz noche. Buenas noches, será hasta entonces.
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0: Maya, nuestro real y único hogar y el que dejaremos para los que vendrán, si les permitimos. Ellos llegaron antes que el ser humano y nos creemos sus dueños. ¿En verdad? Es tiempo de mirar adentro, de crear conciencia. De vencer el miedo, la manipulación, educarnos en la igualdad y cambiar el esquema mental del sistema imperante. No somos nuestra mente ni los pensamientos encriptados. Basta de posverdades. Emprendamos el camino de retorno al equilibrio.
1: Bienvenidos, queridos amigos, a tu programa Retorno al Equilibrio. Con vosotros, Diana Carvajal. ¿Desde dónde? Desde aquí, desde Soluca Radio, con retransmisión a través de Radiópolis, la 92.3 FM y toda la cadena de Onda Local Andalucía. También nuestros amigos de Cádiz, de Cadena Joven y también Onda 4 Jimenas. Para nosotros hoy es un día muy especial. Cada vez nosotros vamos ampliando mucho más la combinación, la conexión con nuestros invitados. ¿Por qué? Porque queremos traer el mejor contenido para este tu espacio. Como de costumbre, nosotros estamos en una producción de la Asociación Retorno al Equilibrio. Pues nada, nosotros vamos a iniciar el programa con un tema musical que tiene mucho que ver con el tema de hoy.

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1: La depresión no es causada por un desequilibrio químico y los científicos no tienen la menor idea de cómo funcionan los antidepresivos. Esta es la conclusión de un reciente estudio del University College London, liderado por Joanna Moncrief y publicado el 20 de julio de 2022 en la revista Molecular Psychiatry. Durante 3 décadas, la hipótesis de la serotonina nos ha sugerido que la causa de la depresión está en un desequilibrio de esta sustancia. Sin embargo, este estudio demuestra que tal afirmación no cuenta con el respaldo de la evidencia científica y también pone en duda la base para el uso de antidepresivos. En los años 60, la industria farmacéutica comenzó a promover esta hipótesis de la serotonina, que rápidamente se abrió paso en la población y en los círculos académicos y clínicos. Miles de millones en marketing acabaron dando sus frutos, y en la década de los 90 comenzó la comercialización masiva de los antidepresivos conocidos como inhibidores selectivos de la recaptación de serotonina. Fue entonces cuando comenzó el aumento vertiginoso del consumo de unas sustancias que, aunque no sabemos cómo funcionan, contaban y siguen contando con el pleno respaldo de la Asociación Estadounidense de Psiquiatría. Solo en Estados Unidos, en el año 1998, se prescribieron 18,4 millones de antidepresivos. En 2018, 20 años después, la cifra ascendía a 70,9 millones de antidepresivos. A nivel mundial, estamos hablando de cientos de millones de antidepresivos prescritos cada año, cifra que, por cierto,

sigue aumentando año tras año de forma imparable. ¿Cómo es esto posible? ¿Cómo explicamos que un fármaco con unos efectos secundarios absolutamente devastadores y sin respaldo científico se haya abierto paso de forma tan alarmante y que incluso las revistas científicas más prestigiosas hayan respaldado esta falsa hipótesis durante décadas? Propaganda. La industria farmacéutica, habiendo comprado a los grandes medios de comunicación que hoy tenemos en prácticamente cada rincón del planeta Tierra, lograron que el 80% de la población creyera que la depresión es causada por un desequilibrio químico, como muestran las encuestas, y que muchos médicos, por ignorancia o por interés propio, animaran a sus pacientes a consumir antidepresivos de forma totalmente vil e irresponsable.

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0: Hay personas que al principio te parecen idiotas, pero después empiezas a conocerlas más a fondo y ya no te lo parecen.
1: Lo son.
0: Y luego está la gente que se siente mal si le cae mal a alguien. Si yo le caigo mal a alguien, hasta lo disfruto. Es más, hago lo posible por caerle aún peor. Te digo esto irónicamente porque a veces lo más inteligente es hacerse el tonto. Porque cada persona es un mundo, y no en todos los mundos hay vida inteligente. Me pillas, ¿verdad? Yo lo que no entiendo, o más bien me cuesta entender, es a ese tipo de gente que busca la aceptación de todo el mundo, con lo bonito que es caer mal y tener sentido común y criterio propio. Pensarás que tengo muchos enemigos, pero no, son ellos
1: los que me tienen a mí.
2: ¿Quieres un consejo?
0: No, gracias, tengo muchos y no los uso. Pienso que una persona sin cicatrices no puede darte un buen consejo. Las personas que yo conozco, que son pocas, pero inteligentes, no dan consejos, dan ejemplo. ¿Qué quiero decirte con todo esto? Que donde no te buscan, no haces falta. Muchas personas te hablan en su tiempo libre y otras hacen tiempo libre para hablarte. Ahí está la diferencia. Hay un refrán que dice: a nada te acostumbres para que nada te haga falta. Y tiene toda la razón, y es así. Las acciones tienen más valor cuando nacen por iniciativa propia. Si las tienes que pedir,
3: ¡ya no lo quiero!
0: El truco está en darles a los demás la misma importancia que te dan a ti, y así nadie sale perjudicado. Tú relájate y goza, que hay cosas que llevan su tiempo y otras que el tiempo se las lleva. Y es que las hormonas te las alborota cualquiera, pero las neuronas no.

Les habla Valeriano Sánchez, máster en terapia floral. El conversatorio de hoy es sobre una técnica de evaluación y terapia que vengo utilizando en consulta desde hace 30 años. Es el estudio de la personalidad según la carta natal y el uso de soluciones florales para armonizar aspectos negativos de la personalidad. Un requerimiento básico en la consulta de las flores es tener la mejor información posible de los pacientes, tanto de lo que expresan como lo que tienen en el subconsciente. Para este fin, desde mis comienzos como terapeuta floral, me interesé en usar las evaluaciones astrológicas como fuente de información complementaria al diagnóstico terapéutico. Esto me dio y me permitió conocer de primera mano las dolencias físicas y los desequilibrios mentales y emocionales asociados a esas dolencias y que se expresaban en sus cartas natales. Como herramienta de diagnóstico, me ha sido valiosa porque me ha permitido tener un ángulo adicional de información que muchas veces el paciente no comenta o expresa en consulta. Y esto ha marcado una gran diferencia para sanar de raíz los estados negativos presentes en estos pacientes. Dicha esta introducción, a continuación, comenzaremos con la primera parte de este conversatorio que lleva por nombre Astrología y Flores de Valeriano. Y después veremos la segunda parte, que es la interacción entre la astrología y las flores. Comencemos con la introducción. Dentro de la ciencia astrológica existen múltiples áreas. Está la astrología predictiva, que busca anticipar eventos según la posición de las estrellas para una fecha específica. También tenemos la astrología financiera para asuntos económicos, la astrología médica, la astrología psicológica, etc. Pero estas dos últimas, la astrología médica y psicológica, son las que yo utilizo como herramienta para diagnóstico. El diagnóstico se realiza teniendo en cuenta la posición de los planetas y elementos celestes para determinar su influencia en las diferentes áreas del ser humano en un momento dado. La ubicación de cada planeta o elemento del celeste orienta el campo gravitacional en una dirección y depende de hacia dónde apunte, se genera una tendencia, que es lo que llaman los astrólogos las tendencias. Los planetas más cercanos tienen efecto sobre los aspectos más visibles de la personalidad y los planetas más lejanos tienen efecto sobre los aspectos más profundos de la personalidad. Además, estos últimos tendrán una influencia en una generación específica completa, es decir, la de los años 50, la de los años 60, 70, porque son planetas que al tardar mucho tiempo abarca un periodo de tiempo estimado y afecta a todas las personas que nacen en esas temporadas, en ese periodo de tiempo. Entonces, en el estudio de la personalidad astrológica, tenemos tres aspectos a considerar. El área del zodiaco donde está el planeta, la influencia del planeta y la interacción entre los planetas y sus diferentes áreas. Para quien no conoce la astrología, hago esta aclaratoria. El zodiaco es la banda del cielo a través del cual se mueve la Tierra alrededor del Sol. Esa banda de 360 grados es dividida en 12 segmentos llamados signos, que corresponden a su vez a las diferentes estaciones del año. Cada signo está asociado a los estados energéticos de cada estación del año. Cuando una planeta se mueve por uno de los signos, las características intrínsecas al planeta se tiñen de ese estado energético. Y esa es la influencia que determina o que inclina la personalidad. Veamos un ejemplo.
Marte, que es el planeta que influye en la forma de ejecutar tareas y hacer actividades, si está ubicado en el signo de Leo, se comportará como la energía del verano en su máximo esplendor. Las personas con esas características en su carta natal tendrán una tendencia a actuar osada, avasalladora e imprudentemente, como el fuego que ocurre en los bosques durante el verano. Por otro lado, si el planeta Marte está ubicado en Libra, actuará prudentemente buscando apoyos y consensos. Es el mismo planeta, el de la acción, pero teñido por la energía del signo en que esté en ese momento. Con respecto a las soluciones florales, flores de valeriano, para quienes no conozcan, les diré que son remedios naturales que contienen las propiedades energéticas de las moléculas de las flores. La forma de preparación, que consiste en colocar las flores en agua y alcohol y someterlas a diferentes fuentes de energía, permite que mantengan en suspensión líquida la energía resultante. La energía contenida en las soluciones florales tiene la capacidad de reprogramar las conexiones del sistema nervioso interno, logrando sanar pensamientos y emociones negativas, provocando por ende sanaciones físicas en las áreas afectadas por dichos pensamientos y emociones negativas. Entonces veamos cuáles son las características de cada planeta y después veremos cuáles son las energías de cada signo y la solución floral correspondiente. Comenzaré esta parte con las características derivadas de los planetas y los elementos celestes. El Sol. El Sol es el que determina la esencia y fuerza vital de la persona. Es el centro de la naturaleza de la persona. En el signo donde esté ubicado el Sol, en el momento de nacimiento, inclinará la personalidad hacia ese sector y obtendrá las características de ese signo. También está conectado con la figura del padre, es decir, cómo la persona interpreta su relación con la figura paterna. Por ejemplo, cuando se dice que la persona es Acuario o Géminis, se está hablando de su naturaleza o de su esencia personal. La Luna. La Luna es el satélite de la Tierra. La trayectoria de la Luna la ubica en cada signo cada 2 días y medio para un recorrido total del zodiaco de 28 días. La característica que otorga la Luna es la del desarrollo de las emociones. También dota al individuo de intuición y conexión con la figura materna. Por ejemplo, si la Luna está ubicada en el signo de Virgo, la persona emocionalmente puede ser práctica y analítica emocionalmente, aunque su Sol esté ubicado en el signo de fuego como Aries. Entonces ya sabemos que depende de donde esté ubicado cada planeta, generará una tendencia en esa dirección correspondiente a la energía de cada signo. Mercurio, por otro lado, es el planeta más cercano al Sol y su trayectoria sobre el zodiaco es la más rápida de los planetas. Mercurio influye en las capacidades mentales, es decir, cómo piensas y cómo te comunicas. Por ejemplo, si la persona es Escorpio, que son muy reservados, y tiene el planeta Mercurio en Sagitario, su forma de pensar y comunicarse va a ser demasiado abierta y directa cuando hubiese preferido quedarse callada. Esto puede crear una tensión en la persona. Venus es el planeta de la pasión, el amor de pareja y los caprichos. La energía de Venus genera y o determina la forma como percibimos y nos proyectamos en el área amorosa. También inclina hacia cómo desarrollemos sensualidad, atractivo e interacción con la persona amada. Marte es el planeta que inclina la forma de cómo físicamente ejecutamos las acciones. Marte nos dota de vitalidad física, de las capacidades y destrezas para actuar.
Por ejemplo, si la persona es del signo solar Cáncer y tiene Marte en el signo de Virgo, su forma física tenderá a ser delgado y tendrá motricidad fina. Ejecutará las tareas en una forma lógica y práctica, teniendo mucho cuidado con los detalles. Si la misma persona tuviera Marte en Aries, tendría una tendencia a realizar las labores muy rápido y se aburriría de actuaciones rutinarias, y eso lo llevaría a abandonar la labor para comenzar una labor nueva. Entonces ya sabemos que Marte es la forma como se ejecutan las acciones. Júpiter, por otro lado, es el planeta que nos otorga virtudes y capacidades positivas. Es el que nos llena de posibilidades, talentos y bondades. Por ejemplo, Júpiter, ubicado en el signo de Libra, otorga la capacidad de ser mediador o diplomático, inclusive artista. Júpiter en Capricornio otorgará la capacidad de organizar, supervisar y controlar. Un ejemplo de Júpiter en Libra la encontramos en muchos artistas como Madonna o Michael Jackson, tenían Júpiter en Libra, pues, y le era muy fácil, pues, conectarse con el mundo de las artes. Veamos entonces el siguiente planeta, Saturno. Saturno es el planeta que crea tensión, crea la sensación de dificultades y obstáculos, que son pruebas necesarias para que la persona madure. Si la persona tiene Saturno en Aries, la naturaleza de Aries la puede percibir como difícil. Entonces se le dificultará iniciar una actividad, ser pionero o líder, inclusive no dejar inconcluso lo que comienza, inclusive tener paciencia. Serán retos que la persona va a tener que desarrollar, porque la naturaleza de Aries es comenzar algo y después abandonarlo. Pero como tiene Saturno, es una prueba a realizar. Entonces, donde tenga Saturno, es donde mayor pruebas vas a tener y que te van a hacer madurar más, te van a ayudar a consolidarte. Seguimos con el planeta Urano. Urano es el planeta que desarrolla espontaneidad y creatividad en la persona. Es la energía imprevista que puede ser utilizada para crear soluciones cuando te sientes limitado o estancado. Es decir, es la llave de una puerta cuando sientes que se te han limitado todas las puertas adicionales. Puedes usar la energía de Urano. Urano es un planeta que tarda 7 años en cada signo. Entonces, viendo, puedes tú, para saber dónde está ubicado tu Urano, o puedes hacer una carta natal, o puedes usar las efemérides para saber dónde estaba ubicado Urano en el año de nacimiento tuyo. Seguimos con el planeta Neptuno. Neptuno era el dios de los mares, el de los cantos de sirena. Es el planeta que crea fantasías, ilusiones, y que te desconecta de la realidad. Crea una estimulación sobre la imaginación que no es real, que puede llevarte a problemas por falta de cálculos, y esa falta de cálculos te puede permitir que te traiciones o te traiciones de ti mismo. Este planeta es bueno para las personas que básicamente son ensoñadores o artistas, pero realmente necesitarían conectar con Tierra. Entonces, sabiendo dónde está Urano, pues se puede saber la disposición tuya a la fantasía. Plutón. Plutón es el planeta que estimula la fuerza del inconsciente, fuerza visceral, que son los instintos básicos. Estos instintos, en muchos casos, pueden arrastrar a la persona a situaciones problemáticas, como vicios, dependencias, actuaciones agresivas o fuera de control. Plutón, por tanto, es el planeta que activa el inconsciente colectivo, el inconsciente. Entonces ya tenemos ubicaditos los planetas, y a continuación, en el siguiente segmento, vamos a ver los signos, sus características y las soluciones florales adecuadas.
En el segmento anterior vimos la influencia de cada planeta. Ahora vamos a ver cuáles son los signos que lo texturizan a cada planeta. Depende de dónde estén ubicados en el zodiaco. Y también vamos a ver cuáles son los alcances de cada uno con sus respectivas soluciones florales para armonizar los posibles aspectos negativos de cada signo. El zodiaco contiene la ubicación de 4 estaciones divididas en 12 segmentos. Es decir, son 3 signos por cada estación del año. 3 por 4, 12 segmentos. Para cada estación hay 3 signos. Un signo con el cual comienza la estación del año y es llamado cardinal, así como los puntos cardinales que indican en qué dirección va la energía en el momento del año. Por eso se llaman cardinal, orienta, direcciona. Por eso son los primeros signos de cada estación del año. Estos signos siempre dan inicio a la gestación de la energía de esa estación del año. Después viene un segundo signo de la estación, que es llamado fijo, porque en este signo las características de la estación del año se manifiestan de lleno y son signos constantes. Y por último, tenemos el signo el cual determina que la estación del año cambie de un estado energético a otro y se llaman mutables, porque es el que se adapta y da origen a algo nuevo. Entonces, los mutables son los signos que están al final de cada estación del año. Otro aspecto a tomar en cuenta son los elementos a los cuales corresponden los signos. Estos elementos son 4 y que determinan la dinámica o la pasividad de cada signo. Son 2 signos dinámicos o activos, el signo de fuego y de aire, y son 2 signos pasivos, receptores, que son tierra y agua. A continuación veremos los signos y sus soluciones florales. Pero antes de comenzar, recordemos que son signos solares, es decir, que el sol en el momento de nacimiento transitaba por este signo. Ahora bien, y esto es sobre todo para los astrólogos, si al estudiar la carta natal existe un planeta en ese signo, el planeta tendrá el patrón de comportamiento asociado al signo, por lo cual se puede usar la misma solución floral que a continuación describiré para cada signo. Comencemos ahora, ¿sí?, con los signos de primavera y las soluciones florales para cada signo. El primer signo es Aries, es un signo cardinal y de fuego. Aries expresa la energía de la primavera. Es la energía de arranque, la energía de iniciar hacia la abundancia. Como aspectos negativos tenemos en Aries la impaciencia, la explosividad o agresividad y la falta de constancia. Para armonizar los estados negativos podemos usar las siguientes soluciones florales. Papiro. Papiro desarrolla paciencia, sana la impaciencia. Pica, la flor llamada pica, para armonizar la agresividad, sana los aspectos de agresivo. Y la caoba, para desarrollar constancia en la persona y evitar que deje todo por hacer. Porque es muy clásico de Aries comenzar cosas nuevas y abandonar las que ha comenzado. Esta caoba corrige ese estado negativo y lo ayuda a que concluya la tarea asignada. El segundo signo de primavera es Tauro, signo fijo y de tierra. Tauro expresa la voluntad, la persistencia, la abundancia. Es la energía de la plenitud de la primavera. Como aspectos negativos tenemos en Tauro la terquedad, la obsesión y el materialismo. Para armonizar los estados negativos podemos usar las siguientes soluciones florales. Ascal es la que armoniza la obsesión mental,
cuando la persona tiene idea fija y está absorto en esa idea. La escala ayuda a que la persona se desconecte de la idea y vaya a algo nuevo. Evita esa ofuscación. También tenemos botón de oro, que es para que la persona aprenda a escuchar y deje de ser terco. Sea flexible delante del entorno, pueda escuchar. Y alta vista, que ayuda a desarrollar espiritualidad, armonizando el aspecto de ser extremadamente materialista. El tercer signo de primavera, y último, signo mutable y de aire, es Géminis. Géminis expresa la energía de adaptación al cambio. Es jovial, comunicativo y es muy astuto, es muy inteligente, muy rápido con el cerebro. Como aspectos negativos tenemos dispersión mental, falta de constancia o tratar de hacer dos y tres cosas al mismo tiempo. Y también por último tenemos el problema de Géminis, que es una comunicación chismosa, muy chismosa. Para armonizar los estados negativos podemos usar las siguientes soluciones florales. Bambalina es una flor para aquietar la mente, relajar la mente, bajarle dos a la aceleración mental, y esto ayuda a la concentración y evita la dispersión. Gota roja ayuda a focalizarse en las tareas, evita hacer tres o cuatro cosas al mismo tiempo, te ayuda a centrarte. Y cucarachera, para evitar problemas de comunicación, ayuda a que la persona sea honesta, fluya bien. La siguiente estación del año es el verano, y el primer signo es Cáncer, es cardinal, su elemento es agua. Cáncer expresa la energía del comienzo del verano. Sus características son hipersensibilidad, que se manifiesta en previsión, protección y de pertenencia a la familia. Los aspectos negativos son temerosos, asfixiantes, desconfiado o hipersensibles. Para armonizar los estados negativos podemos usar las siguientes soluciones florales. Dormidera es la flor que armoniza los temores, sana el miedo. Trinitaria es la flor para evitar asfixiar a los demás, evitar controlando tanto lo que los asfixia. Y Cují corrige la hipersensibilidad o la desconfianza que podamos tener en tercero. Es una flor que activa el aspecto de empatía positiva para que la persona tenga un buen acercamiento a los demás. El siguiente signo de verano es Leo. Es signo de fuego y es fijo. Leo manifiesta la energía del sol en su mayor intensidad. Es la mayor cantidad de energía del año. Es el momento en que hace más calor y tiene una tendencia a que se queme todo en verano. La energía que quema todos los bosques. Esta brilla en todas las direcciones. Siendo de esta manera, Leo, una persona muy generosa, es un líder educador y es un promotor nato de ideas, de valores, etc. Bueno para las ventas, buen publicista. Sus aspectos negativos son el orgullo, la prepotencia, son fácilmente seducidos y son o quieren ser siempre el centro de atención. Para armonizar los estados negativos del signo Leo, podemos usar las siguientes soluciones florales. Flamboyant, para el orgullo negativo y que aprenda a ser humilde. Trinitaria, para sanar el egocentrismo. Campana, para ver la realidad y evitar ser engañado por los aduladores. El último de los signos de verano es el signo Virgo. Virgo es detallista, práctico y muy objetivo. Sus aspectos negativos son el ser obsesivo, también
ser emocionalmente frío y perfeccionista. Para armonizar los estados negativos, podemos usar las siguientes soluciones florales. Azcal para las obsesiones y fijaciones mentales. Granada para activar la calidez y la comunicación emocional. Y cresta para sanar el perfeccionismo culposo que los abruma. En el segmento a continuación veremos los 6 siguientes signos. La siguiente estación del año es el otoño, cuando la naturaleza se recoge. El primer signo es Libra, signo de aire y cardinal. El signo de Libra es una bisagra térmica, es decir, que expresa una alternancia entre ráfagas del calor de verano y el frío de invierno que se acerca. De ahí nace la asociación del signo a la imagen de la báscula. Su característica es buscar la armonía, el consenso y la justicia. Sus aspectos negativos son las indecisiones, el querer ser mediador de conflicto y el de ser un idealista no práctico, es decir, utópico. Para armonizar los estados negativos, podemos usar las siguientes soluciones florales. Melaleuco para desarrollar coraje y aprender a tomar decisiones. Trinitaria para no ser entrometidos en problemas ajenos, evitar la intromisión en problemas ajenos. Y nubecita para tocar el piso, aprender a ser realistas. El siguiente signo de otoño es Escorpio, es un signo de agua y es signo fijo. El signo de Escorpio nos habla de fertilidad y es debido a que en esa época del año las lluvias provocadas por el frío que se acerca llevan hacia adentro de la tierra todas las semillas que quedaron regadas en verano y de esta forma se protegen del frío de invierno y las preparan para germinar cuando llegue la primavera. Sus características son la de profundizar en todas las actividades. Es también ser discreto o reservado y el de estar siempre atento a posibles peligros futuros. Los aspectos negativos son el resentimiento, porque no olvida nunca Escorpio, la desconfianza extrema y la falta de comunicación. En esa desconfianza extrema, pues, y podemos incluir el dolor por la cual la desconfianza se ha generado. Es un dolor pues muy intenso y le cuesta. Para armonizar los estados negativos podemos usar las siguientes soluciones florales. Cepillo rojo le permite cerrar ciclos con el pasado, es decir, cerrar la página, pasar página. Otra flor es Litsi, que los ayuda a desarrollar el perdón profundo, el alivio de alguna emoción negativa que los atormenta en secreto. Esta flor alivia la molestia, la rabia y el odio que se pueda tener. Y el bananito. Esta flor ayuda a desarrollar buena comunicación, ser asertivo y fluir comunicacionalmente. El último signo de otoño es Sagitario, signo de fuego inmutable. Sagitario básicamente es un cazador, debido a que en la época del año, y a finales de otoño, solo se puede sobrevivir de la cacería, no se puede cultivar y por eso se desarrollan habilidades de supervivencia a través de la caza. Los aspectos de Sagitario es ser directo, amigable y optimista. Los aspectos negativos más resaltantes es que pueden ser egoístas, sentir falsas carencias económicas y que pueden también herir con la palabra. Para armonizar los estados negativos podemos usar las siguientes soluciones florales. El corazón, para sanar el egoísmo y aprender a ser solidario con los demás. Millonaria, para sanar la sensación de carencia económica que toda la vida lo persigue como una sombra.
y el botón de oro para aprender a ser prudentes con la comunicación. A continuación, los signos de invierno. El primer signo de invierno es Capricornio, signo de tierra y cardinal. Capricornio tiene como virtud programar, organizar y controlar. Sus aspectos negativos son el exceso de control, la hipocresía cuando le dice a los demás que hagan lo que él no está dispuesto a hacer, y la postergación. Pospone muchas cosas y la negatividad. Puede ser con tendencia al negativismo. Puede pensar en las posibilidades más difíciles o más pesimistas dado un momento específico. Para armonizar los estados negativos podemos usar las siguientes soluciones florales. Trinitaria, para evitar el exceso de controles sobre los demás. Cucarachera, para armonizar la hipocresía. Rompe pronto, para evitar la postergación de actividades, dejar para luego. Y Rosana, para aprender a ser positivo. El segundo signo de invierno es Acuario, signo de aire y fijo. Acuario representa la energía creativa y la libertad. Sus aspectos negativos es ser utópico, ser esclavo de una idea y no escuchar su voz interna, y ser desobediente o rebelde. Para armonizar los estados negativos, podemos usar las siguientes soluciones florales. Nubecita, para ser realista, tocar tierra, evitar ser utópico. Nenúfar, para liberarse de la esclavitud a una forma de pensamiento interna establecida. De esa forma te liberas de ti mismo, que es el último estadio de la libertad, liberarse del propio ego. Y Solandra, para aprender a ser obediente y no rebelde a la voz interna. Cuando tú obedeces tu voz interna, te es fácilmente también obedecer las órdenes sociales, para establecer siempre un balance, una armonía en el entorno social. El tercer signo de invierno y último es Piscis. Es un signo de agua y es mutable. Piscis representa la sumatoria de muchos estados energéticos al mismo tiempo. Unos que son compatibles y otros que no son entre sí mismos, pero que conviven juntos. Es decir, Piscis es una ensalada de muchos vegetales. Es de todo, es un con todo. Lo que funciona y lo que no funciona al mismo tiempo. Los estados negativos de Piscis son la contradicción, el desorden y la empatía negativa, que le hace sentir el dolor ajeno como propio. Para armonizar los estados negativos podemos usar las siguientes soluciones florales. Rompe pronto, para aprender a ser coherente y no autoengañarse. Jade, para aprender a desarrollar orden, establecer criterios de orden, para evitar que la persona se desconcentre en tanto desorden. Y por último, frailejón, para distanciarse emocionalmente del entorno y evitar que las energías negativas de los demás las consideren propias en ellos. Y de esa forma no va a evitar sufrir del dolor ajeno en el cual no ha participado, pero esta flor también le evita y desarrolla una empatía buena, positiva, de la cual no va a sufrir. De las soluciones florales indicadas, se pueden escoger una o varias según la necesidad de cada persona. Una vez seleccionadas, se preparan en un gotero todas juntas y se toman 4 gotas 3 veces al día, que es la dosis estándar. Se toman el tiempo necesario hasta que el estado negativo a ser tratado se haya armonizado, haya desaparecido de la persona. Cualquier información adicional sobre la terapia floral me pueden escribir a mi correo floresdevaleriano@gmail.com y con mucho gusto les responderé. Espero y deseo que este conversatorio haya sido de mucha utilidad y de su agrado. Un gran abrazo y muchísimas bendiciones a todos ustedes.

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nuestro real y único hogar y el que dejaremos para los que vendrán, si les permitimos. Ellos llegaron antes que el ser humano y nos creemos sus dueños. ¿En verdad? Es tiempo de mirar adentro, de crear conciencia. De vencer el miedo, la manipulación, educarnos en la igualdad y cambiar el esquema mental del sistema imperante. No somos nuestra mente ni los pensamientos encriptados. Basta de posverdades. 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
3: Buenas, ¿qué tal? Comenzamos una nueva edición de Fórmula J, en este caso con Álvaro García, y esto a mí me vale.

Ya sabes que en Fórmula J siempre intentamos ponerte tus canciones favoritas, además de muchas novedades musicales. Atención a esto. La banda Bombay, que normalmente tiene todo canciones positivas. Esto se llama Buscando Nuestro Sol. Hasta el

Si quieres, nos puedes escribir a música@formulaj.es. Apunta, música@formulaj.es. Nos puedes pedir un tema, contarnos algo o simplemente decirnos desde dónde nos escuchas. Y ahora que te vamos a presentar esto, él es Juanjo Bona.

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1: Es importante que estés al otro lado de la radio, porque si no, me faltas tú. Así se llama este tema de Morat. Y por supuesto, suena aquí, en Fórmula J. Escucha.

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1: Atención a esta novedad musical. Juntos hacen un tema que seguro que te va a encantar. Gonzalo Hermida junto a Asel, El Motivo. La vida.

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1: Y seguimos con más música, pero en la pista de baile, a cargo de Chema Rivas. Y esto que se llama De Enero a Diciembre. Recuerda, esto es Fórmula J.

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0: Agua. Un saludo a todo nuestro oyente de Fórmula J.
1: Queremos daros las gracias por todo el apoyo y el cariño que nos estáis dando y esperamos que nuestra música llegue a más gente como vosotros.
0: ¡Adiós!

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2: Y te vamos a presentar a este cantautor que llega desde la provincia de Córdoba. Él se llama Luis Salido. Y esto, Las Vegas.

0: recuerdos.
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14: Y aquí seguimos, en este caso presentándote otra novedad musical a cargo del grupo Baloncesto. Esto se llama La Gira Tardía, que por cierto, ellos se definen como un rock alternativo emo hardcore. Y por supuesto, suena en Fórmula J.

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4: Si te gustan los temas románticos, te recomiendo este, ¿eh?
5: Favorito.
4: Ella es Lola Tudori. Y esto se llama Los Columpios.

Este dúo tiene temas pero que muy bonitos, ¿eh? Me refiero a Cali el Dande. Y en este caso nos presentan Una vida a la vez.

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2: Y vamos a terminar esta edición de Fórmula J con un temazo a cargo de Noé, junto a Hugo Cobo. ¿Cómo sería? Saludos de Julián Santofimia. Como siempre, encantado de estar al otro lado de la radio. Nos encontramos mismo sitio, misma hora. Lo dicho, nos vamos con este número uno que seguro que te va a encantar. Ya sabes, sube volumen a la radio y disfruta de esto. Tarara.

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14: Te habla Fernandisco. Estás a punto de escuchar algo que tú te mereces. Una sacudida de ritmo que te pondrá al borde de la pista. Hermano marchoso, toma la máxima energía y sube el volumen, que te voy a inflar la olla con este pop mix.

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¿Qué te ha parecido? ¡Qué pasada! Menudo mix de fin de siglo. Espero que hayas disfrutado como un enano. Cuando te vuelvas a enchufar este pop mix, acuérdate del tío disco con mordisco en el menisco. Bye bye, magnífico.

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0: propongo una cosa, durante los próximos minutos, que fuera pase lo que quiera, aquí nos toca bailar Mi Vicio, tú, no lo dudes.
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Es nuestra música, como siempre, nos encanta disfrutarla aquí. Te la presentamos con carácter de anticipo y ejemplo. Esta luna ya ha sonado en más de una ocasión. Le estamos dando ya boleto prácticamente al mes de agosto. Ha sido increíble. Tenemos que agradecer a muchos eventos, pero bueno, vamos a centrarnos en los que tenemos estos días, que son muchos aún. Power by Anderson Rubia. Este fin de semana toca la Hinojosa Octopus Party, con Creamos Fiestas y Festivales, Peñas de San Pedro, Sar Fest, también Yeste, Dragon Fest, y ya el lunes en Alhambra cerramos el fin de semana, por decir algo, con Octopus Fest. Tenemos muchas ganas de darle, pero darle así de bien, a la Hinojosa, Peñas de San Pedro, a Yeste y a Alhambra. Gracias por confiar en nuestro

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0: Ya sabes, Torre Picasso Arde Bogotá, remix de la casa, claro que sí.
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0: Hazme caso, ¿eh? Volumen arriba y las decisiones importantes para el lunes.
1: Sé tú mismo. Los demás puestos están ocupados.

Muy fácil, necesitamos lo mejor del baile y si es bueno, debe de brillar aquí en el Sonido H, en cualquiera de nuestras ediciones, pero especialmente en el Deluxe.

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0: 3, 2, 1.
1: ¡Hola! Desde la bola y hasta la bola. Hoy desde Portbell, Barcelona. ¡Buenas noches! ¿Cómo era?
2: Bola de espejo.
1: Lo podemos hacer mejor.
2: Bola de espejo.
1: ¡Ay, que se oiga!

0: contando con la mega producción de DJ Jaguar de Entremixtando. Muchas gracias.
1: Bola de espejos girando, señor director.
0: Prepárate que vienen curvas.
2: Con ustedes, Juanma Ortega.
0: Gracias. Hoy vamos a hacer una recopilación de las mejores sesiones que nos han hecho nuestros DJs invitados, como por ejemplo DJ Javi de Entremixtando. Start. La ha reconocido, ¿verdad? Una de las más grandes canciones de todos los tiempos según la revista Rolling Stone. Esa línea debajo de Nile Rodgers que inspiró al famoso Rapper's Delight de Sugar Hill Gang forma parte de esto. Good Time.

tú dirás, ¿cómo es posible que de pronto cante con esta melodía Last Night a DJ Save My Life, aquel tema de 1982 de In Deep? Pues son las virguerías que se monta DJ Javi, nuestro primer invitado de hoy.

0: No me quiero hacer ilusiones, pero...
1: ¡Calma, que el musicón!
0: Me encantaría que me contaras cómo estás viviendo el sábado noche. Mándame un WhatsApp de audio al +34 645 738 738. Ah, pero antes, escucha este rap.
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0: Nos quedamos en el año del naranjito, 1982. Imagination, illusion. Ay, que me hace una ilusión recibir tu

0: Si antes lo digo, antes suena. El primer éxito rap de la historia. Esto mola más que una tarde de Finexin con un polo Drácula en la mano.
1: Antes ponías la radio para grabar en cassette tus canciones favoritas. Pues ahora la puedes poner para bailar sin parar. Si no lo mueves, el

0: manteniéndote vivo. Si hay un Travolta en la sala, ese se va a mantener vivo porque hará ejercicio. No, y además, los sanitarios utilizan este ritmo para mantenerse vivo. 103 golpes por minuto. Staying alive.
1: Hola, Dave.

0: nunca pueden faltar en una noche como esta. Get Down On y salía en la película una rubia muy legal. Y el que es muy legal es nuestro amigo DJ Javi. Muchísimas gracias, un hombre que empezó precisamente escuchando la música desde fuera de las discotecas.
1: Previo a ir a las discotecas, pues con 13, 14 años, era de los que se ponía en la parte de detrás, en la puerta de atrás de la discoteca escondido ahí para escuchar la música desde fuera, ¿no? Recuerdo que subíamos al autobús del colegio con radiocasetes grandes allí y vamos, desde entonces, cuando empezaron a salir los megamixes, pues ya fue pasión, fue el típico... ¿Cómo hacen esto? ¿Quiero hacer esto?
0: Y ahí lo tienes, es un artesano de las mezclas. DJ Javi, muchísimas gracias. Venga, nos cruzamos el charco y nos vamos directos a Lima, Perú. Ahí nos espera uno de los mejores youtubers de la red. Millones de personas escuchan y bailan sus megamixes. ¿Señoras? Señores, desde la tierra que vio nacer a Kiko Ledgard, el mítico presentador del 1, 2, 3, llega Albert C.T.
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0: Last Train to London, el último tren a Londres, el que no quiso coger el protagonista de esta canción de la Electric Light Orchestra de la ELO, que en un momento dado fue considerado techno porque utilizaba sintetizadores. De hecho, se grabó en Alemania. ¡Qué tecnología apunta! Y hablando de tecnología, nosotros ahora, ¿oyes eso? Conectamos con los puntos más calientes donde se baila de verdad. El radar de la marcha está listo.
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0: Esto se llama On The Beat, lo conoces, de la BB&Q Band, BB y Q Band, de Brooklyn, Bronx y Queens. Oiga, más neoyorquino no puede ser esto. Es auténtico sabor a sábado noche. ¡Mírala, mírala, mírala! ¡Es la bola de espejos! ¡Está girando!

0: Y ahora, una de reggaetón.
1: Que es broma, ¿eh? Ni te lo creas. Ni para atrás. Que no. ¿Aquí reggaetón? No. Eso en otras emisoras. ¡Hala!

0: en el Young y le dijeron, anda, pasa un momento, anda, márcate una percusión que esto pasará a la historia del baile.
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Left Freak, el gran tema de Chic. Cuenta la leyenda, bueno, lo cuenta el propio Nile Rodgers, que esta canción originalmente se llamaba Fuck Off, porque no les dejaban entrar

0: Ya me estaba a mí pareciendo raro que todavía no sonase Michael Jackson. Esta canción que la compuso en una servilleta en casa de su madre mientras comía pollo frito. El primer éxito por su cuenta de Michael Jackson. Toma, violines, toma. 29 pistas de cuerdas. ¿Para qué queremos más? Venga, otro violín que pase al fondo, si cabe. Venga.
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0: Y con este gritito le dieron un Grammy a Michael Jackson. Y nosotros lo que vamos a dar es un aplauso a Albert CT, gracias. Y precisamente con Michael Jackson comienza una de las sesiones que nos ha dado DJ Charlie Mix de Entremixtando. Ahí está, la chaqueta, el guante blanco, los pasos por la baldosa mágica. Todo nació con Billie Jean, el Moonwalk. Y este bajo, pum, pum, pum, pum, pum, pum, que Quincy Jones le decía a Michael Jackson, que no lo pongas. Y Michael, que me hagas caso, hombre, que yo soy el genio aquí. Y Quincy Jones, que no lo ponga, y el otro que sí. O no digo lo de...
1: La bola de espejos es de espejos, claro. Y aquí solo hay dos reflejos posibles. O eres de los que bailan sin parar, o de los que sujetan la copa en la barra, pero con estilo. En cualquier caso, bienvenido.
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Pero ¿cómo va a faltar Madonna, por favor? De los guantes blancos de Michael Jackson a los guantes negros de Madonna. Like a Virgin, una canción que fue censurada, no. Lo siguiente, vaya actuación en los MTV Music Awards del 84 con Madonna por los suelos y disfrutando.

0: Tú que tenías un naranjito en casa, que rebobinabas cassettes con un bolivic, que hacías cola en el videoclub para alquilar los Goonies, mándanos un WhatsApp de voz y cuéntanos desde dónde nos escuchas. Que la bola de espejo sigue girando y tú eres parte de la fiesta. +34 645 738 738 o desde la aplicación móvil de adio.fm.
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0: ¿Cuántos años tragándonos que el que cantaba en Bonnie Iver era el negro? Era Bobby Farrell. Un hombre que, por cierto, murió el mismo día y mes que Rasputín, el 30 de diciembre, pero 94 años después. Ruso tenía que ser un tal Rasputín. ¡Rasputín! ¡Claro!
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0: Cuéntanos cómo llevas la fiesta del sábado noche. Más 34 645 738 738.
1: Hola, Juanma. Pues si te digo la verdad, creo que tu programa La Bola de Espejos tiene un lado sexy.
0: Gracias.

¿Quieres que te pinte la cara? No, para pintarse la cara ya están los Kiss. Cuatro caras pintadas y su único éxito bailable en discotecas. Decían que no les gustaba la música disco y mira, acabaron siendo los más bailados. I was made for loving you, baby. Venga, dame un Kiss.

0: No me extraña que tire de Kiss, un hombre que tiene 4.000 vinilos y nos contó aquí en este programa que siempre que puede, pilla alguno más.
1: De hecho, cuando voy por ahí a alguna feria, todavía sigo buscando joyitas por ahí perdidas que en su tiempo no pude comprar, por lo que sea. Por jovencito o por dinero, mil cosas, X.
0: Estás enfermo, pero qué bien, qué maravillosa enfermedad. Gracias, Charlie Mix, gracias. Pero la sesión se marcó. Y para sesiones, una que apareció por alusiones. Una oyente llamada Ruth, ¿eh?
2: Porque enfrentamos la marcha.
0: Nos dijo, oye, ¿por qué no hay mujeres aquí pinchando? Y tenía toda la razón. Pues nos contestaron desde Polonia. Y ahí está, a los platos, rindiendo homenaje a los clásicos de Estudio 54, Kate Cruz.
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Doctor, no sé si es muy grave, pero me pasa siempre. Cuando llega el momento de acabar el programa, siempre digo, ¿ya? Pero ya ha pasado la hora, no puede ser, por Dios. Pues sí, es. Ha pasado la hora y la bola sigue girando, The Beat Goes On, el ritmo sigue. Y la fiesta te la llevamos donde quiera que estés, desde adio.fm. Gracias por haber estado aquí hoy en el Port de Barcelona. ¡Gracias!

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0: Muchísimas gracias.
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